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El amor, pues es amor incondicional. El querer a alguien a pesar de todo y que ni con palabras realmente se puede describir lo que se llega a sentir. Amor eterno.

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0: ¿Cómo te sientes?
1: Antes me sentía ansiosa, estresada, pensando en lo que quería lograr, en lo que no había logrado. Y por primera vez en mucho tiempo me siento bien.
0: Se te ve.
1: ¿Ah, sí?
0: Se te ve feliz.
1: Gracias.
0: Qué cool.
1: Gracias.
0: Sabes que a veces la gente cree que la felicidad es el final y al final la felicidad es el camino, en verdad. You know, so a veces es mejor viajar con el viento que ir en contra.
1: Mira, y yo te voy a encontrar trabajando en lugares así random cada vez que te necesite.
0: Nah, tú sabes que aquí se hace todo, ya yo te lo dije. Tú sabes dónde venimos. Nos toca.
1: Follow-up question.
0: Síguela.
1: ¿Qué es este lugar? ¿Qué es el Babylon Club?
0: Wow. Yo no sé, al final, o sea, la gente dice que es la playa, la gente dice que es un bar. Creo que es un lugar donde uno puede ser y ya. Uno viene a ser libre y ya, y vacilar y disfrutar.
1: ¿Me lo puedo llevar conmigo?
0: Ya. Anda y disfruta con tus amigos. No hables conmigo.
1: Te quiero, Dani.
0: Chao.
1: Gracias.
0: Love you. Anda y vacila. Y enamórate que por ahí te vi, ¿oíste? Epa, te veo.

0: yo me vengo bien, amor, tranquila.
1: ¡Frankie!
0: Tranquila, es que estoy atendiendo un asunto de trabajo.
1: Lo atiendes cuando lleguemos a casa.
0: No pasa nada.
1: ¡Deja el celular! ¡Ya!
0: No pasa nada. ¡Ya! Tranquila.
1: ¡Frankie, ya! ¡Basta!
0: Tranquilo,
1: ¡para ya!
0: Tranquila.

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1: No te vayas, amor. Entiende que para que lo nuestro funcione, debe continuar así. Ni yo soy completamente tuya, ni tú me perteneces por completo. Entiende, solo somos dos actores de la vida que al amor deben jugar.
2: No puedo. 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Buscaré por otra parte lo que tú nunca pudiste ofrecerme.
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0: Discúlpame, se me está descargando el teléfono. 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
1: No te vayas, amor. Entiende que para que lo nuestro funcione, debe continuar así. Ni yo soy completamente tuya, ni tú me perteneces por completo. Entiende, solo somos dos actores de la vida que al amor deben jugar.
2: No puedo. 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No quiero ser para tu vida solo la representación falsa de un amor en agonía. Pero no importa. Buscaré por otra parte lo que tú nunca pudiste ofrecerme.
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1: ¡Béisbol! Lalo, échate para acá para que escuches esta rola, güey. Mira, Pilo.
2: Ahí le va, mi Lalo, este rolón, no. Dale vuelo a la hilacha.

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1: Para toda la gente que estaba solicitando esta bonita melodía para todos ustedes, algo que están pidiendo live, claro que sí, vamos a complacerlos. Apretadito pero relajado para todos, esto es Secreto y dice...

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2: En el año 1924 nace a la vida en Matanzas, Cuba, un conjunto que haría historia, la Sonora Matancera.

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va dedicada con mucho cariño y con todo el afecto del mundo hasta lo más alto del cielo. A nuestros grandes amigos que se nos han adelantado en el camino. Señora María Luisa, profe Lupe Castillo, Luis Castillo, Homero Rodríguez el Güero, Carlos Banoye Betico, Arturo Vargas el Chofi, Juan Frausto el Negro. Grandes amigos de la agrupación y de la familia Centurión. Con mucho cariño para todos ustedes, de parte de sus amigos de Grupo Década y de sus amigos de Grupo Motivos. Hasta lo más alto del cielo recordamos este gran tema de la familia y del grupo Motivos.

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1: Para toda la gente bonita de Sabinas Hidalgo, muchas gracias a toda la gente que me acompaña aquí. Vamos a comenzar con un bolerazo, Memo y los Centenarios de Nuevo León. ¡Vámonos, compadre!

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0: aplausos, aplausos, aplausos. También los gritos. Hermoso puerto de Veracruz, encantados de la vida de estar con todos ustedes. Y la verdad que bien agradecidos, por supuesto, con la presidenta municipal. Gracias por la invitación. Nosotros felices, encantados de estar con todos ustedes y que estén aquí. Muchas, muchas gracias, ¿ok?
1: Para todos ustedes que se quedaron con ganas del último beso, ¡ahí les va, chiquititos!

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